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ordinario correspondiente a este mes, y en esta mañana los grupos políticos representados en el Ayuntamiento que quieren realizar libremente la valoración de este pleno lo harán a partir de las 11:30 de la mañana. A la 1 de nuevo el informativo segunda edición. Nos ponemos en marcha y comenzamos. Buenos días y gracias por sintonizar una vez más este punto del dial.

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1: Es la 1:30.
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1: ¿Qué tal? Muy buenas tardes. La costa de la región de Murcia en el punto de mira de las organizaciones ecologistas. Es, según un informe de Greenpeace, la más amenazada del país por el cambio climático. En concreto, la manga del Mar Menor es la que se lleva el peor diagnóstico por la masificación que le rodea y la desaparición de sus barreras naturales. Es domingo 26 de julio, día también de datos económicos, porque la región de Murcia se consolida como una de las provincias de España más exportadoras. Los datos de mayo vuelven a colocar al sector agroalimentario como principal motor económico. Y en los deportes, Mariano García no alcanza el oro en los 1500 del Campeonato de España de Atletismo al aire libre, se queda con la medalla de bronce. Enseguida desgranamos todas estas noticias, pero antes el tiempo, la predicción para lo que queda de domingo y mañana lunes. A EMET, Noelia García, buenas tardes.
3: Buenas tardes. Hoy domingo en la región de Murcia bajan las temperaturas. Los termómetros marcarán máximas de 37 grados en Molina de Segura, 36 en Murcia, 34 grados en Lorca, en Mazarrón y en Yecla, 33 grados en

0: en Caravaca de la Cruz, 32 en Cartagena y 31 grados en Águilas. Durante esta tarde, ambiente soleado y cielo poco nuboso, muy pendientes del interior. Allí se formarán nubes de evolución y no se descartan chubascos y tormentas que podrían ser localmente fuertes. Mañana lunes bajan las temperaturas, máximas de 34 grados en Murcia, 33 en Caravaca de la Cruz, en Lorca y en Mazarrón, 32 grados en Yecla, 31 en Cartagena y 29 grados en Águilas. Se espera un tiempo más estable con sol y cielo despejado, aunque por la mañana tendremos nubes bajas con nieblas. Temperaturas mínimas de 22 grados en la capital, 20 en Mazarrón y 17 grados en Yecla. Es una información de AEMET.
1: Tenemos a esta hora 31 grados en Lorca, 32 en Cartagena y 33 en Murcia. Un saludo de María José Gea en el control técnico. Comenzamos. La costa de la región de Murcia es la más vulnerable al cambio climático. Es la principal conclusión que se extrae de un informe de la organización ecologista Greenpeace. Advierte de su deterioro progresivo y de la necesidad urgente de adoptar medidas. Más detalles, Natalia Menéndez.
2: El estudio indica que la manga del Mar Menor tiene el litoral más vulnerable de todo nuestro país. El documento presentado esta semana por la asociación ecologista alerta de una subida acelerada del nivel del mar y de la intensificación de las danas, fenómenos que tienen un mayor impacto en la costa de la región porque está masificada y se han eliminado muchas de sus barreras naturales de protección, como pueden ser las dunas o los humedales. Luis Berraquero es el delegado de Greenpeace en la región de Murcia.
3: A pesar de las actuaciones, del marco de actuaciones llevado a cabo por el Mar Menor, este gran ecosistema y vital ecosistema sigue estando en una situación de muy alta vulnerabilidad. Si bien es cierto que parece que no está en situaciones tan negativas como él estaba en años atrás, el Mar Menor no presenta signos de recuperación, presenta síntomas de un nuevo equilibrio.
2: La entidad hace un llamamiento para que se deje de utilizar la Laguna Salada como el gran reclamo turístico de la comunidad y exige que no se restauren zonas de costa degradadas como los paseos marítimos, también que se apueste por la renaturalización.
3: Necesitamos repensar cómo es la primera línea de costa y desgraciadamente esa primera línea de costa ha sido literalmente alicatada, porque la mejor defensa frente a la amenaza de la subida del nivel del mar, de la retirada de 2 metros de playa, pues es tener un ecosistema naturalmente adaptado.
2: El documento también pone el foco en la rigidización de la costa con la construcción de diques y puertos deportivos, aunque no tiene en cuenta uno de los mayores desastres ambientales del Mediterráneo, la bahía de Porma.
1: Un cambio climático que se materializa sobre todo en las temperaturas. La región bate todos los récords. En el mes de julio se han registrado 18 noches tropicales, de las que 7 fueron tórridas, es decir, por encima de los 25 grados. Lo normal, para que se hagan una idea, es que se produzca una de estas durante todo el verano. Una tendencia que, por desgracia, será la tónica general en el Mediterráneo durante los próximos años. Celia Navarro.
4: Nuevo récord de calor en la región en un mes de julio, con 7 noches tórridas, o lo que es lo mismo, 7 noches con temperaturas por encima de los 25 grados, superando así el antiguo récord registrado en un mes de julio, cuando se alcanzaron 5 noches tórridas en los años 2015 y 2022. José Antonio Parodi, portavoz de la EMET.
5: Estamos teniendo un año algo anómalo, ¿no?, en cuanto a noches tropicales. En el Observatorio de Alcantarilla, por ejemplo, entre junio y julio llevamos recogidas 35 noches tropicales, de ellas 7 tórridas en julio, ¿no?, que son las que superan los 25 grados. Y en julio ya llevamos 18, ¿no?, de los 19 noches tropicales que son las normales, ¿no? Con lo cual, bueno, pues en lo que queda de julio podríamos superar ese valor normal y tendremos una anomalía bastante importante.
4: Los valores normales son para el verano completo 46 noches tropicales, entre ellas una tórrida, y solo en julio ya superamos de 6 el número de noches tórridas, por lo que se hace difícil conciliar el sueño.
6: Aire acondicionado y ventilador, no te puedo decir otra cosa, porque es que si no, no se puede descansar.
7: Agua fresca, ducha justo antes de meterme en la cama y ya está.
8: La noche fatal, fatal. Yo con el aire no puedo dormir, entonces pues...
4: Esto repercute negativamente en la salud, así lo explica María Ángeles Bonmatí, experta en sueño y profesora de psicobiología de la Universidad de Murcia.
9: Un sueño insuficiente va a tener consecuencias en nuestro día a día, peor rendimiento, peor estado de ánimo, y luego pues también nos predispone a la enfermedad que puede ser un simple catarro o enfermedades más graves, eso ya cuando se produce un sueño insuficiente de forma continuada en el tiempo. enfermedades de tipo, bueno, de tipo metabólico, como diabetes, obesidad, de tipo neurodegenerativo incluso. Pero no hay que asustarse, o sea, estos son estudios epidemiológicos que vinculan una mayor probabilidad a estas enfermedades.
4: Desde la EMET alertan que los modelos de futuro indican un aumento de las temperaturas mínimas en toda Europa, que será más acusado en áreas del Mediterráneo. Esto se debe a que el incremento de la temperatura del mar impide que la brisa marina refresque el ambiente.
1: El cambio climático es también una preocupación de la oposición política. El PSOE exige al gobierno regional que ponga en marcha un plan de actuación en zonas forestales para poner coto a sus efectos, efectos que se traducen en la proliferación de plagas y el aumento del riesgo de incendios forestales. Se trata de una petición que el Grupo Parlamentario Socialista ha registrado en la Asamblea en forma de moción. La diputada socialista María Dolores Martínez Pay insiste en la necesidad de activar medidas de protección y restauración de los ecosistemas y la biodiversidad.
10: La situación de nuestros montes es muy preocupante. Miles de árboles han muerto o están gravemente enfermos en espacios tan importantes como Sierra Espuña, Sierra del Caño, el Valle de Carrascoy, Calblanque, el Carche, el Molino o la Sierra de la Pila. No podemos permitir que esta situación siga agravándose. Si el gobierno regional no actúa ya, el deterioro puede ser irreversible.
1: Y medir el impacto del turismo en el medio ambiente, ese es el objetivo de la calculadora inteligente que va a implantar el Ayuntamiento de Murcia para medir la huella de carbono que genera esta actividad. En concreto, va a cuantificar las emisiones asociadas al transporte de los visitantes, los desplazamientos entre zonas de interés, la ocupación de espacios turísticos o los tiempos de estancia. José Guillén, concejal de Ciudad Inteligente.
11: Va a permitir esa calculadora, esos cálculos de impacto ambiental, el poder corregir ese impacto y el poder mejorar, por tanto, nuestra huella de carbono y nuestro medio ambiente en un municipio que trabaja para mejorar cada día la calidad de vida de todos sus ciudadanos.
1: Y una última hora, ya ha quedado extinguido el incendio forestal de La Pinilla en Fuente Álamo tras afectar a 300 hectáreas.
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1: La región de Murcia se convierte en la quinta provincia más exportadora de toda España. Las ventas al extranjero superaron los 6.000 millones de euros durante los primeros 5 meses del año. Esto es un punto por encima de la media nacional y por sectores destaca el crecimiento de los productos industriales con un 10% más de ventas. Le siguen los bienes de consumo y el agroalimentario. No obstante, este sigue siendo el principal motor de las exportaciones regionales, según cuenta el consejero de Empresa, Luis Alberto Marín.
13: El crecimiento de las exportaciones refleja a su vez la buena salud y la mayor resiliencia del tejido empresarial e industrial de la región y la mejora constante de su competitividad. Uno de los indicadores más significativos es el aumento de la base exportadora, ya que el número de empresas exportadoras pasó de 1.875 en mayo de 2025 a las 2.080 en el mes de mayo de este año, lo que representa un crecimiento del 10,9%.
1: Y seguimos hablando de economía porque los agricultores murcianos reclaman una política agraria común más sencilla, flexible y que responda a las necesidades del campo mediterráneo. Son sus demandas después de conocer la nueva versión del texto para el periodo 2028-2034 y que servirá de base para las negociaciones de la futura política agraria europea durante los próximos meses. Patricia Hidalgo.
14: El documento mantiene las ayudas directas a la renta como principal instrumento de apoyo, pero deja en manos de los Estados miembros la definición de conceptos clave como agricultor activo o hectárea admisible. La Asociación de Jóvenes Agricultores exige que no se excluya a explotaciones familiares de esa definición. Alfonso Gálvez, secretario general de ASAJA.
15: Hay que mantener el apoyo a quienes producen alimentos, que son los agricultores y ganaderos pequeños y medianos. Tiene que haber una PAC que sea sencilla, flexible y que esté centrada en los agricultores y que se establezcan incentivos y tener una mayor capacidad por parte de los Estados miembros y las comunidades autónomas para adaptar la política agrícola común a la realidad productiva de sus territorios.
14: Menos burocracia y mayor flexibilidad ambiental es otra de las demandas de la organización agraria, que por otro lado aplaude la apuesta de la nueva PAC por el relevo generacional. Ahora bien, advierten de que debe ir acompañado de medidas que impulsen el comercio internacional.
15: Y que toda esa competencia desleal que sufrimos de terceros países con productos agrícolas similares a los nuestros, con unas condiciones de producción mucho más flexibles y laxas, pues que no suponga una competencia desleal que nos deje fuera del mercado y provoque el abandono de la actividad.
14: El reglamento de la nueva PAC está aún en fase de negociación, por lo que hay importantes cuestiones como la definición definitiva de agricultor activo, la modulación de las ayudas directas o los límites máximos por beneficiario podrá modificarse durante la tramitación legislativa.
1: Con la llegada del verano, los lugares de costa multiplican su población. Es el caso de la playa cartagenera del Portús, que pese a sus escasos 350 metros de costa, acoge a 1.000 personas durante la temporada estival, frente a los poco más de 40 que viven durante todo el año. Con este incremento se agrava uno de sus problemas históricos, el aparcamiento. Los vecinos piden soluciones. Marta Sánchez.
16: Durante estas fechas, la aglomeración de coches es la tónica general en el Portús. La orografía del lugar no permite ampliar el aparcamiento en la zona baja del pueblo. Por eso piden que se habilite un parking en su parte alta, cerca de la rotonda y antes de bajar la cuesta que le da acceso. El presidente de la Asociación de Vecinos es Luis Saura.
17: Esto, si te das cuenta, por la orografía es un poco ratonera y, claro, la gente no respeta los aparcamientos. Hay unos aparcamientos limitados, pero donde hay un hueco, pues ahí me meto. La gente quiere aparcar a la orilla de la playa, no puede ser, imposible. Entonces, se está pensando en la zona de arriba, lo más cercano a la playa, pues la ubicación de un parking accesorio que nos deje o que nos permita que venga gente a la playa.
16: Esto pone en peligro la seguridad de los vecinos, según defiende Toñi Navarro, vicepresidenta de la asociación.
18: Los que viven abajo, por supuesto, tenemos grandes temporales. Nosotros creemos en el cambio climático, el leveche nos está haciendo mucho daño, pero los que vivimos arriba, cualquier fuego nos puede dejar inmovilizados y no podemos salir de nuestras casas. Tenemos muchos problemas con la circulación. Hay muchos coches, muchas personas y estamos sobre todo muy afectados los que vivimos todo el año, claro.
16: Pero también tienen otras demandas, como la necesidad de un local social. Es la única asociación en la Diputación de Perín que no dispone de este espacio.
1: Y antes de los deportes, un suceso. La Guardia Civil investiga a un conductor por 3 delitos de seguridad vial en menos de 4 horas. La primera intervención policial tuvo lugar cuando el hombre circulaba en sentido contrario durante más de 10 kilómetros por la RM19 con una tasa de alcohol superior a la permitida. Le inmovilizaron el vehículo y tan solo 3 horas después fue interceptado de nuevo cuando trataba de eludir un control de alcohol y drogas con el mismo coche. Jesús Guillamón, cabo mayor del sector de tráfico de Murcia.
19: Tras volver a dar positivo en la prueba de alcoholemia, se le investigó por un tercer delito, con el agravante de haber quebrantado la inmovilización del vehículo.
1: Y en los deportes comenzamos por atletismo. Mariano García se lleva la medalla de bronce en los 1.500 metros en el Campeonato de España de Atletismo al aire libre, que se celebra a esta hora en Málaga. El de Fuente Álamo queda tercero con un tiempo de 3:47.96 después de Carlos Sáez y de Adrián Ben, que se lleva el oro con un tiempo de 3:47.54. Y en fútbol, más sombras que luces en los primeros amistosos de la pretemporada para los equipos de la región. Derrota del Real Murcia frente al británico Port Vale, que terminó con el marcador 1-0 para los británicos. Un partido gris para el técnico Sergi Guilló.
20: También hemos entrado en el partido queriendo iniciar con demasiados pases, sin demasiada profundidad. Ellos son poderosos en lo físico y en cada duelo, la verdad que salíamos un poco perdedores.

Noticias de interés son las que compartimos con todos ustedes a través de este punto del dial. La Guardia Civil investiga a un vecino de Bullas por ocasionar un incendio forestal al encender una barbacoa. Las llamas afectaron a una extensión de monte de cerca de media hectárea sin tener que lamentar daños materiales ni humanos. La Guardia Civil de Murcia, en colaboración con agentes medioambientales y la Brigada de Investigación de Delitos Ambientales de la Comunidad Autónoma de la región de Murcia, ha esclarecido un incendio forestal que tuvo lugar a principios de mes en el paraje de Bullas, según fuentes del Instituto Armado. La operación CATSLE ha finalizado con la identificación, localización e investigación de un vecino de Bullas al que se le han instruido diligencias como presunto autor de delito de incendio forestal por negligencia o imprudencia. Los hechos tuvieron lugar el pasado 4 de julio en el paraje Castellar, término municipal de Bullas, donde se declaró un incendio en la zona forestal. Al lugar se desplazaron rápidamente medios de extinción con varias brigadas forestales de la comunidad, así como bomberos de Caravaca de la Cruz y dos helicópteros adscritos al plan Infomur, así como varias patrullas de la Guardia Civil, Policía Local y Protección Civil, que tuvieron que desalojar alrededor de una treintena de viviendas rurales muy próximas a la zona del incendio. La Guardia Civil recuerda que, según la orden 24 de mayo de 2010 de la Consejería de Agricultura y Agua sobre medidas de prevención de incendios forestales de la región de Murcia para el año 2010 y Plan Infomur 2026, se establece la época de peligro alto a efectos de prevención de incendios forestales en periodo comprendido entre el 1 de junio al 30 de septiembre, ambos inclusive. Se prohíbe con carácter general la realización de quemas agrícolas y forestales en la época de peligro, así como el uso de fuego durante todo el año en terrenos al aire libre, fuera de los lugares en que se autorice, fuera de infraestructuras de carácter fijo y permanente que estén especialmente habilitadas a tal fin. Se establece como zonas de riesgo alto por incendio forestal las zonas forestales del término municipal de Abanilla, Barán, Albudeite, Aledo y Alhama de Murcia, Archena, Blanca, Bullas, Calasparra, Caravaca de la Cruz, Cartagena, Cejín, Cieza, Fortuna, Jumilla, Librilla, Lorca, Moratalla, Mula, Murcia, Ojós, Pliego, Ricote, Totana, Ulea y Villanueva del Segura. Pues ahí queda esa información que nos ofrecen en referencia a este asunto. Por otro lado, también les hablamos de otros asuntos de interés.

Aviso importante que nos llegan desde el Ayuntamiento de Bulla. 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Rogamos que disculpen las molestias que esta actuación puede ocasionar y agradecemos de antemano su comprensión. Hoy lunes 27 de julio, desde las 6 de la mañana y hasta las 12 del mediodía, corte en el suministro de agua.

otras actividades interesantes que se van a desarrollar próximamente en Bullas y que nosotros les contamos el 8 de agosto a partir de las 10. La Avenida Médico Don Manuel Medina se convertirá en el escenario del Festival de Reggaetón en Bullas 2026. Tendremos a los DJs Paco Martínez, a Lázaro de Más FM, a Carlitos, a Juli King DJ, a DJ Porte y a Sebas Ripoll. Las entradas con consumición ya disponible en los pubs de nuestra localidad y serán a 7 euros las primeras 100 entradas, 12 el resto. No te quedes fuera de la fiesta que hará vibrar y hará disfrutar a todo el mundo, a todo Bullas. Reúne a tu grupo, compra tu entrada y prepárate para cantar, bailar y disfrutar hasta el final. El próximo 8 de agosto a las 10 tenemos una cita con el Festival de Reggaetón en Bullas.

Y el pasado viernes tuvo lugar la presentación oficial de una actividad súper interesante que se realiza cada verano. La música va por barrios, Bullas 2026. Todos los conciertos tendrán lugar a las 9 y este 31 de julio tendremos la ocasión de disfrutar de la música en directo de Entre Cañas y Plata. Será en la Plaza Juan Pablo II de la Copa. El 7 de agosto, cuarteto en Fa en la Torre del Reloj. El 14 de agosto, Bullas Brass Quintet en la Ermita de San Blas. Y el 21 de agosto, un grupo de trombone consort en el Jardín del Barrio del Cura. Ya saben, un año más tenemos la gran suerte de disfrutar de la música, que además va por barrios, y la cita la tenemos a las 9 y media, los días 31, 7, 14 y 21 de agosto. 31 de julio, 7 de agosto, 14 y 21. La música va por barrios. Y no olviden que el Zacatín regresa el 2 de agosto con la alfarería como protagonista. El Ayuntamiento de Bullas destaca la alfarería cerámica tradicional como ejes principales de la próxima edición del Mercadillo Artesanal. El mismo regresa el próximo 2 de agosto con la alfarería y la cerámica como protagonistas. Anunciaron una vez más, desde el Ayuntamiento de Bullas, con esta información, en esta edición de agosto, la alfarería y la cerámica tradicional serán las grandes protagonistas de la jornada, poniendo en valor uno de los oficios artesanales más representativos de la historia y la identidad de Bullas. El mercadillo se desarrollará en su horario habitual de 9 a 2, en el casco histórico de la localidad, concretamente en la Plaza Vieja y del Castillo, donde vecinos y visitantes podrán recorrer los diferentes puestos de artesanía, productos locales y gastronomía. Y recordar que continuamos con el cine de verano en el patio de la Escuela de Música. Será el 27 y el 28 de julio a partir de las 10 en el patio de la Escuela de Música en la calle Nicolás de las Peñas, y la entrada para adultos cuesta 7 euros, para jubilados 5 y para los niños 5 euros. Las entradas se ponen a la venta 40 minutos antes de la proyección de la película, y la película que vamos a poder ver el próximo 27 y 28 de julio en Bullas es Baiana. Escuchamos el tráiler de la misma.

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1: Las historias son ciertas.
2: La historia acaba de empezar. Más allá del arrecife, una terrible oscuridad ha dado con nosotros. Mañana, el océano te ha elegido. Encuentra a Maui. Devuelve el corazón de Defiti y sálvanos a todos.
1: Maui, semidios del viento y el mar.
3: Héroe de los hombres.
1: ¿Qué?
3: El título es Maui, cambia formas, semidios del viento y el mar, héroe de los hombres. Ah, y las mujeres, ellas también, los hombres y las mujeres.
1: Gracias.
3: De nada.
1: Necesito tu ayuda.
3: Yo no me embarco con una mortal.
1: Mi isla, mi pueblo, no sobrevivirán si no lo conseguimos. El océano me eligió por algún motivo. Y a ti también te eligió.
3: Escucha, princesa, si seguimos adelante, habrá que cruzar todo un océano de mal.
1: No soy princesa, soy la hija del jefe, el líder de mi pueblo.
3: ¿Lista para ser una heroína?
1: Vamos a salvar el mundo.
3: Yo te cubro. ¿Tengo algo en los dientes?
4: Y antes de despedir nuestro informativo en el día de hoy, les recordamos que durante los meses de julio y agosto tendremos bailes de verano en el Jardín Municipal a partir de las 10:30.

Y justo en este instante, y cuando son las 12 del mediodía, vamos a escuchar la valoración que cada grupo político representado en el ayuntamiento hace del pleno que tuvo lugar el pasado jueves, día 23 de julio. En primer lugar, vamos a escuchar a la concejal de Izquierda Unida Verdes, en Bullas, Cristina López. Más tarde tendremos a Antonio Pérez, desde el Partido Popular, y finalizaremos con Alfonso Manuel Guirado, desde el Partido Socialista. Con ellos alcanzaremos la 1 de la tarde, momento en el que les ofreceremos el informativo segunda edición.

Buenos días. Como ya saben las vecinas y vecinos, el pasado día 23 se celebró el pleno ordinario del mes de julio. El pleno de este mes en concreto pues nos deja varios acuerdos positivos, tanto para Bullas como para la Copa. Y luego también pues nos ha servido pues para desmontar un intento por parte de la extrema derecha pues de convertir el ayuntamiento en un mitin. Bien, desde Izquierda Unida hemos votado a favor de la reforma de la calle Nicolás de las Peñas y del Paseo de la Murta, porque creemos que es muy necesario esta inversión. De hecho, y teniendo en cuenta que en los presupuestos generales esta parte de la inversión es la que menos se produce, pues nos alegra que empiece a verse un poco pues eso, todas las inversiones que se hagan para mejorar no solo las calles, porque al final se mejora la vida de las personas. Eso sí, hemos pedido, por supuesto, que no sea simplemente un simple cambio de asfalto y que, por supuesto, pues debe de incorporar accesibilidad para las personas, una buena ordenación del tráfico. Y bueno, tener en cuenta siempre que si son espacios donde hace falta el arbolado y la sombra, dadas las situaciones que estamos viviendo últimamente a nivel climático. Luego quizá la moción más importante que se presentó en el Pleno fue la de dotar de personal médico fijo el consultorio de la Copa. Nosotros creemos que vivir en una pedanía o vivir en cualquier espacio, en cualquier zona rural, pues no debe significar que se tengan menos derechos, ¿no? por ello. Y sobre todo algo muy importante, que creemos que todos los servicios públicos y en concreto la sanidad pública es algo clave para poder frenar la despoblación. Claro que sí, que hemos pedido al equipo de gobierno pues que no se quede en una simple declaración de intenciones y que se exija al Servicio Murciano de Salud esta esplaza y esta cobertura de ausencia. Veremos la respuesta que no solo tenemos del Servicio Murciano de Salud, sino también de la Consejería de Sanidad y, por ende, del gobierno de López Mira. Veremos a ver qué tanto defienden ellos nuestra sanidad pública. En cuanto al apartado sobre la modificación de las tasas de los museos, y atendiendo a que, bueno, pues esta inversión tan grande que se ha hecho en el yacimiento de Los Cantos, creemos que bueno, que es algo muy positivo para nuestro municipio y que no solo le va a dar valor a nivel cultural a Bullas, sino que también va a ser algo muy importante pues para conocer un poquito más nuestro pueblo. Algo que bueno, pues con esa gratuidad que se va a seguir manteniendo no solo a las vecinas y a los vecinos, sino a otros tipos de colectivos como personas con discapacidad, los niños y demás, pues no vimos la subida importante como para votar en contra. Y en cuanto a la denominación de los nuevos espacios públicos, pues creemos que es una muy buena idea, por un lado, mantener el jardín bodegas como tal, como con su nombre original, y porque así el pueblo de Bullas lo ha conocido toda su vida. Y bueno, y nombrar el parque o el jardín que hay al lado de la nueva residencia Jardín de la Música, pues nos parece bonito y nos parece muy bien el poder englobar a todas las personas mayores, jóvenes, adolescentes, que hoy por hoy pues ponen música en las calles de Bullas y fuera, y llevan el nombre de Bullas fuera también y nos hacen ganar premios y todo eso, pero ponernos a todos en ese parque, pues creo que es un orgullo para las vecinas y los vecinos de Bullas. Y bueno, por último, quizá el punto más tenso pues, del pleno fue la moción que presentó el partido de Vox contra la corrupción del PSOE.
Nosotros desde Izquierda Unida, sí, lo hemos dicho siempre, y somos claros, creemos que somos claros en ese sentido. Nosotros condenamos todo tipo de corrupción, venga de donde venga, pero lo que no podemos aceptar es que se traiga este tipo de mociones en un pleno municipal y que este se use, pues eso, como si fuera un tribunal partidista a la carta, señalando unas siglas, pues mientras que se ignoran los casos de corrupción del Partido Popular y luego las propias investigaciones de corrupción que haya abierto en Vox. Creo que uno debe de presentar y de tener mucho cuidado con las cosas que se presentan, porque al final están los datos, están las hemerotecas y están las investigaciones. Entonces creo que Vox es un partido que no puede venir dando ejemplo en este sentido a un pleno. Por supuesto, no hemos apoyado una moción porque la extrema derecha lo único que busca es propaganda, es demagogia y llevarlo a la sede de la soberanía popular municipal, que es el pleno del ayuntamiento. Y bueno, votamos en contra, por supuesto, no, como no podía ser de otra manera. Y ya está, creo que ha sido un pleno de trabajo útil para Bulla y la Copa en cuanto a las inversiones que se han llevado a cabo y en cuanto a la moción que presentaron desde el Partido Socialista para solicitar esa continuación de la sanidad pública en el municipio de la Copa. Y bueno, pues nosotros vamos a seguir apoyando medidas que sean útiles, siempre que sean útiles para nuestros vecinos y nuestras vecinas, y vamos a seguir fiscalizando al gobierno municipal y, por supuesto, a seguir defendiendo, a pesar de que sea al contrario, por parte de otros partidos, pues vamos a seguir defendiendo unos servicios públicos dignos para todas y para todas. Y para finalizar, bueno, pues estamos a disposición de las vecinas y los vecinos para cualquier cuestión relacionada no solo con todo lo que se ha hablado en este pleno, sino cualquier otra cosa que necesiten de nosotros. Muchas gracias.

Muy buenas, procedemos con la valoración del pleno del pasado 23 de julio de 2026. En este caso, pues un pleno con unos cuantos puntos, algunos de ellos con discusiones un poquito acaloradas y que les invito a quedarse para escuchar. Muchas de las otras cuestiones que se aprobaron, pues son cuestiones también de especial relevancia y preocupación, como puede ser pues el tema de las nuevas inversiones que se van a llevar a cabo en el municipio por parte del gobierno regional, o también la renovación de algunas tasas que existen y que van a existir en nuestro municipio, también la asignación de denominaciones a dos espacios públicos. También se debatió un aspecto que preocupa a nuestros vecinos, especialmente en la Copa, sobre la situación que existe actualmente con el médico fijo del consultorio. Y pues para terminar, pues se debatió también una moción del grupo de Vox en contra de la corrupción. Comenzando por el primer punto que se sometía a debate y por tanto a votación, era la ratificación de la aprobación del proyecto de acondicionamiento de la calle Nicolás de las Peñas y también del paseo de la Murta, comprendido especialmente entre el Camino Real y la avenida Médico Nicolás

llevó a cabo en el año 2025 de 313.000 euros para nuestro municipio. Por lo tanto, ya es el doble esta cantidad y recibimos casi pues 650.000 euros para inversiones en nuestro municipio. Buya sigue recibiendo unas cantidades históricas por parte del gobierno regional y ya lo hemos anunciado en diversas ocasiones. Pues, por ejemplo, en materia de sanidad tenemos una apuesta histórica, como por ejemplo con la ampliación del centro de salud con un presupuesto de más de 3 millones de euros, que recordemos que está a la espera de que se apruebe el plan de ordenación urbana por parte del equipo de gobierno para poder ceder los terrenos necesarios para su construcción. También pues ya se ha llevado a cabo el refuerzo de personal, pues contratando un trabajador social más, una matrona, un técnico auxiliar de enfermería, además de otros muchos servicios que se han ido ampliando en los últimos años. También en la Copa pues se siguen canalizando esfuerzos para garantizar y completar las necesidades de atención sanitaria en la pedanía, pues demostrando pues el compromiso firme que tiene el Partido Popular. Y también tenemos inversiones en otras muchas materias, por ejemplo, en educación, con la inversión de 500.000 euros para dotar de 2 nuevos comedores escolares, de obras de eficiencia y seguridad, por ejemplo, las que se llevaron a cabo en el Colegio Artero, y el acondicionamiento de casi 300 metros cuadrados para acoger un nuevo ciclo formativo de grado medio aquí en nuestro municipio, con la intención de que nuestros jóvenes puedan formarse y no tengan que desplazarse a otros municipios como hasta ahora. Luego, en materia de empleo, también se está trabajando en la apertura de la nueva oficina del SEF, con más de 300.000 euros que se han invertido aquí. Se está apoyando a los polígonos industriales, que también está dentro del programa electoral del Partido Socialista, pero sin embargo no ha movido ni una sola piedra en el camino, y el gobierno regional, pues como era de esperar, su compromiso es firme y ya está trabajando en la mejora de la electrificación de nuestro polígono industrial. También se llevan a cabo medidas contra la despoblación en la Copa, como es la instalación de los cajeros automáticos, que se llevó a cabo hace poquito también en la Copa, y más reciente todavía tenemos la inversión de casi 80.000 euros condicionados a la rehabilitación de las antiguas oficinas de la Diosa, para fomentar en la Copa un gran y auténtico centro social. O también podemos mencionar los más de 200.000 euros dirigidos a la policía local en el último año para comprar un vehículo todoterreno pick-up para precisamente favorecer la vigilancia en estas zonas rurales, sobre todo en caminos de difícil acceso, y también para comprar el material necesario para ampliar dicha vigilancia. Por lo tanto, pues son muchas las inversiones que está recibiendo el Ayuntamiento de Bullas por parte del gobierno regional, como para que el equipo de gobierno siempre esté criticando y hablando mal de este gobierno. Y con esto, pues pasaríamos ya al siguiente punto del orden del día, que sería la modificación de la ordenanza fiscal reguladora de la tasa por visitas a museos y otros centros y lugares análogos. En este caso, pues tuvimos una abstención, porque como siempre, pues no se cuenta con nosotros en este tipo de puntos, aunque bueno, en este caso es una cuestión más bien técnica, porque con la apertura del nuevo museo del Yacimiento de los Cantos, pues es necesario una reforma, especialmente pues para que se ajusten las tasas y se puedan cobrar a los visitantes de forma legal. Pero pues hay varios puntos que nos gustaría remarcar. El primero de ellos, pues bueno, agradecer la inversión de más de 3 millones de euros que vamos a recibir por parte de los fondos Next Generation de Europa, que van a permitir pues la

apertura y renovación de un montón de inversiones dentro de nuestro municipio. Y esto, pues, nos lleva también dentro de este punto a un estudio económico que va a necesitar o va a precisar de la contratación de dos nuevos auxiliares de museos. Por lo tanto, estamos generando empleo dentro de nuestro municipio. Así también como el servicio de jardinería y servicio de limpieza, pues que obviamente pues, va a ser bueno para nuestro municipio. Pero sí que es cierto que hay algunas cuestiones que quedaron un poco ambiguas cuando se preguntó, por ejemplo, por el tipo de contratación, que no va a ser indefinida, va a ser temporal. Y pues en cuanto a los procesos de selección para estos puestos, pues tampoco nos quedaron claros algunos conceptos. Lo que sí, pues bueno, se prevé que los costes de este personal y de la prestación del servicio va a ser de 132.000 euros anuales, de los cuales, pues, los ingresos por las tasas que se van a pagar son de 16.000, costando un gasto neto a nuestro municipio de 116.000 euros anuales. Y lo único que preguntamos no es que no estemos de acuerdo, creemos que este museo pues va a traer muchos visitantes a nuestro pueblo, va a seguir dando una imagen extraordinaria de nuestro municipio, va a hacer crecer nuestra amplia riqueza gastronómica, seguramente también en tema de alojamiento y demás, pero nuestra pregunta está basada en de dónde va a recortar esos 116.000 euros el ayuntamiento para pagar este gasto año tras año, porque recordemos que es una cantidad importante y cuando sabemos que el dinero que posee en manos y gestiona este equipo de gobierno se esfuma y realmente después no se ven inversiones reales en nuestras calles, porque he de decir que son bastante mejorables las condiciones, pues me dieron la razón cuando no respondieron a mi pregunta y no aclararon de dónde van a sacar este dinero. Por eso, pues nuestra decisión de abstenernos, no porque no estemos de acuerdo con las inversiones, no porque no estemos de acuerdo de crear empleo en nuestro municipio, sino porque el ayuntamiento y este equipo de gobierno en concreto, pues hace las cosas un poco sin planificación y luego pues vienen los madre mías. Y con esto cerraríamos el punto, pasaríamos ya al siguiente punto del orden del día, que sería la asignación de denominaciones a dos espacios públicos del municipio. En primer lugar, al Jardín de la Música y en segundo lugar, la Plaza de Bodegas, que para nosotros pues son dos nombres muy acertados porque son dos aspectos que identifican mucho a nuestro municipio, como son los músicos y como son el vino, pues no podemos votar en contra, al contrario, pues siempre vamos a estar a favor de llevar a cabo el merecido homenaje a nuestros artistas, dado que tenemos una gran riqueza cultural. Tenemos grandes agrupaciones que tienen un gran nivel, como puede ser la banda de Bullas, que forma a grandes músicos, o la banda de Santa Cecilia, y también pues nutre a bandas de nuestras cofradías, a los peques, a los curros, a la Peña La Uva, incluso los auroros o los animeros. Tenemos una riqueza cultural en cuanto a la música tremenda y también pues en grupos de artistas que pues sabemos que triunfan a todos los niveles. Por lo tanto, pues una gratitud a todos estos artistas que creo que más que merecida. Y luego, pues la Plaza Bodegas, pues resuelve un conflicto que hay entre los nombres de esas calles con el tema de la geografía de las calles. Y pues también da memoria a algo tan importante en nuestro municipio como es el vino. Y pues no tenemos mucho más que añadir que pues nuestro voto favorable.
Y ya entraríamos en el quinto punto del orden del día, que era una moción del Grupo Municipal Socialista para la dotación de personal médico fijo en el consultorio de la Copa y la defensa de la sanidad pública como herramienta contra la despoblación. Y en este caso, pues tenemos que dejar una cosa bien clara. Somos, desde el Partido Popular, fieles defensores e impulsores de los derechos de los coperos, y especialmente cuando hablamos de dotar al consultorio de la Copa de personal médico que garantice una asistencia continuada para sus habitantes. Pero no podemos caer en la demagogia que hace el Partido Socialista cuando están pidiendo algo al gobierno regional, que ya está haciendo y está llevando a cabo y está ejecutando, y pues no ceden a incomodar un poco al gobierno de España como fieles testaferros, y pues lo único que demuestran es que no quieren resolver el problema. Más allá de eso, nuestro grupo votó a favor, no tiene ningún problema en incomodar al gobierno regional si eso es en beneficio de los bulleros y de los coperos. Pero no pasa lo mismo con el Partido Socialista, y aquí pues quedaron retratados. Porque, para que se pongan un poco en contexto, el problema no existe solo con bullas y con la Copa. Hay un problema mucho mayor, y es que hay un déficit de profesionales que afecta a todas las comunidades autónomas. Así lo han reivindicado la mayoría, pero aún así el gobierno de España no hace nada por solucionarlo. De hecho, el gobierno regional ha sacado una oferta pública de 1.978 plazas este último año, que suma una cantidad total de 3.299 plazas en los últimos 4 años. Y tras solicitar en reiteradas ocasiones al gobierno de España que adopte las medidas necesarias para paliar este déficit de profesionales que existe, el Ministerio de Sanidad sigue sin hacer nada. Entonces, ¿en qué se traduce esto? Pues que la Consejería de Salud de Murcia está poniendo la financiación, está poniendo los medios para poner en marcha las plazas que sean necesarias para ofrecer la asistencia sanitaria que nuestros ciudadanos merecen, pero se encuentra con que no existen profesionales disponibles para cubrirlas, y muchas de esas plazas quedan en el limbo y no se terminan cubriendo a pesar de tener la disposición y el presupuesto para ser cubiertas. Así que, si trasladamos esto a la Copa, este compromiso, la Consejería ha calificado ya esta plaza de la Copa como de difícil cobertura, con incentivos económicos y profesionales para facilitar que esta plaza sea cubierta lo antes posible. Pero, lamentablemente, aún no ha sido así por culpa de este déficit tremendo de profesionales que sufrimos. Y mientras tanto, pues ya se están llevando a cabo medidas provisionales, como bien sabes, se están desplazando médicos del Centro de Salud de Bulla hasta la Copa para acercar la sanidad a los vecinos de la Copa. Y se está ampliando el personal en el Centro de Bulla para que nadie quede desatendido. Por lo tanto, no hay que ser alarmistas con este tema. Creo que el Área 4 de Salud y el gobierno regional, la consejería en este caso, conocen el problema de primera mano y están tomando medidas para solventarlo cuanto antes. Pero lo mismo que venimos a pedir con esta moción para el gobierno regional a Murcia, deberíamos de pedirlo también a Madrid. Sin embargo, el equipo socialista no opina lo mismo, porque eso sería incomodar a su jefe, Pedro Sánchez, y por lo tanto, pues tienen la excusa perfecta, mientras tanto, para que este problema no se resuelva y sigan echando mierda y pestes al gobierno regional. De hecho, pues me atrevería a decir que al equipo de gobierno socialista les gusta que exista este problema, porque mientras no se resuelva tendrán la excusa perfecta para que no se hable de otros muchos problemas. Pero bueno, nosotros a lo nuestro, sabemos que según los datos del CIS, precisamente la sanidad de Murcia se encuentra entre las mejor valoradas de España, y sí, he dicho bien, datos del CIS, que
que ya hemos visto la vertiente política que tiene. Y estamos tranquilos de que se están haciendo las cosas lo mejor que se puede. Que se puede mejorar, por supuesto, y que vamos a trabajar porque así sea. Pero no debemos de caer en la demagogia que hace el Partido Socialista cuando tienen una pequeña solución a su alcance y no hacen nada porque precisamente pues no les interesa. Así que pues nosotros votamos a favor de esta medida. Seguiremos en contacto con el gobierno regional y el compromiso es firme. Por lo tanto, este problema se acabará resolviendo. La plaza, ojalá y se cubra lo antes posible y todo esto pues quede en una anécdota. Pero vamos, lo que sí que me atrevería a decir es que mientras no exista un plan nacional que lleve a cabo pues formaciones, ampliación de profesionales y ampliación del presupuesto y de las plazas a nivel nacional, pues las comunidades autónomas lo van a seguir teniendo crudo si pretenden mejorar la sanidad. Y ya, pues entraríamos en el último punto del orden del día, el punto 6, que era la moción del concejal de Vox en el grupo mixto para condenar la corrupción del Partido Socialista Obrero Español. Y aquí, pues sinceramente, en el ámbito personal, yo estoy bastante, pero bastante cansado. De hecho, o sea, no veo la tele, no veo las noticias porque es que cada día hay un caso nuevo de corrupción, cada día un nuevo escándalo y ya llega un momento que el agotamiento es tremendo. Porque llega un momento que se pierde la fe y no es que esté perdiendo la fe en el sistema judicial. La verdad que veo que la justicia es lenta en España, pero gracias a Dios está funcionando. Pero sí que estoy perdiendo la fe en la democracia. Porque no puede ser que haya un gobierno que no sea gobierno, que sea desgobierno, que dentro de todos sus integrantes, pues exista la corrupción más amplia que existe en el mundo y que no tiene precedentes dentro de nuestro país. Y lo que me parece aún más grave es que este gobierno sea quien ataque y persiga a la justicia, tal y como se está demostrando. Porque, vamos, pienso que debería de ser al revés. Y de verdad, pues, tengo constancia de primera mano que los jueces lo están pasando mal. Los jueces, pues, tenemos que decir que son personas independientes y objetivas que solamente buscan la justicia y que se les persiga, se les ataque por hacer su trabajo. Pues sinceramente es algo que a mí pues no me gusta y a ellos mucho menos porque de hecho pues les incomoda y bastante. Y esto pues es que no ha pasado nunca, esto no tiene precedentes y obviamente pues ya llega un momento que cansa y este gobierno lo que tiene que hacer es dimitir, salir y irse lo antes posible. Y ya está, pues desde nuestro grupo somos fieles defensores de que quien la hace la debe de pagar. O sea, por supuesto que hay corrupción en todos los grupos políticos, el discurso no debe de ser el de y tú más, y tú más, y tú más, sino el de la unidad conjunta de todos los partidos políticos por perseguir la corrupción y erradicarla, porque personas corruptas van a existir siempre, desgraciadamente, y se intentan escudar en todos los partidos políticos. Lo que no podemos caer es en el error de defender a corruptos, de taparlos y de intentar defenderlos, como está haciendo el Partido Socialista en este caso. Por lo tanto, quien la hace la debe de pagar, así lo hemos defendido siempre, y hay que respetar, por supuesto, la presunción de inocencia. Pero si alguien sale condenado por honradez, todos los que están alrededor, si se han equivocado, los deben de reconocer. De hecho, pues hay que respetar la presunción de inocencia porque hay muchas personas que tras años de procesos judiciales han sido absueltos.
y se ha demostrado que no tienen ningún delito. Y después, pues solo se les ha dedicado un pequeño artículo dentro del periódico y Santas Pascuas, pero a esa persona se le ha destrozado prácticamente la vida. Ahora, si la persona ya ha sido condenada, como es el caso de Ábalos, el caso de Koldo y todos los que están por venir o procesados, pues no podemos seguir defendiéndolos, no podemos seguir tapándolos, no podemos seguir callando y otorgando en ese tema, porque recordemos que no son personas del Partido Socialista que tengan cargos orgánicos. O sea, tenemos que recordar que era el vicepresidente del gobierno prácticamente, porque era el número dos de Pedro Sánchez. O sea, que no era cualquiera que pasaba por allí, por la sede de Ferraz. Por lo tanto, no puede ser que este gobierno ataque para defender a estos corruptos, que precisamente ya están condenados, y tampoco puede ser que el PSOE en Bullas calle y otorgue, y por lo tanto defiende y no condena la corrupción de su propio partido. Cuando antes ya pidió elecciones y la dimisión de Rajoy, por personas del partido y por la supuesta caja B del Partido Popular, pues hoy no lo ve igual. Cuando se ha demostrado que se mueven sobres en Ferraz, cuando se ha demostrado y están condenados a más de 24 años de prisión exministros del Partido Socialista que forman parte de este gobierno, el actual, y no condenan esta corrupción, callan y otorgan. Pues sinceramente, a mí personalmente esto no me parece justo, no me parece ético y por lo tanto pues me parece de un acto de valor tremendo. Pero bueno, esta al fin y al cabo es mi opinión y con esto pues me gustaría cerrar la entrevista de hoy. Acabamos la ronda de plenos de antes de las vacaciones. Así que, pues lo único que me queda es desearles que pasen unas felices vacaciones, que descansen, que carguen pilas y que en septiembre volvemos con toda la energía necesaria para terminar esta legislatura que, como pueden observar, está siendo intensa. Sin nada más que añadir, pues que pasen un feliz día.

Buenos días, desde el Grupo Municipal Socialista. Respecto al pleno ordinario del mes de julio, celebrado el pasado 23 de julio de la semana pasada, hacemos una valoración positiva en términos generales del pleno celebrado en dicho día. El orden del día de este pleno no era un pleno excesivamente largo, contenía diferentes puntos, entre los que podemos destacar, en primer lugar, la ratificación de la aprobación del proyecto del Plan de Obras y Servicios para los años 2026-2027. Este punto salió adelante por unanimidad y lo que se llevó a pleno fue una vez que recibimos en abril por parte de la comunidad autónoma la comunicación de que ya se había abierto el plazo para presentar los proyectos relativos al plan de obras y servicios de los años 2026-2027. Se encargó el proyecto que en este caso va a ir destinado, este plan de obras y servicios, irá destinado al acondicionamiento de la calle Nicolás de las Peñas, así como también del Paseo de la Murta, concretamente el tramo que comprende desde la finalización del Camino Real hasta la rotonda del desvío, la rotonda de la Avenida Médico Don Manuel Medina. Esta actuación será muy similar a la actuación llevada recientemente a cabo en la Avenida de Murcia, por lo que se renovará el pavimento, así como también se renovarán todas las aceras, adaptando ya dichas aceras nuevas a la normativa vigente en este momento. Por lo tanto, como decía, salió adelante por unanimidad con el voto favorable de todos los grupos. El siguiente punto fue la modificación de la ordenanza fiscal reguladora de la tasa por visitas a museos y otros centros o lugares análogos. Como ya explicamos en el pleno, esta modificación de la ordenanza se plantea en los términos de poder incorporar en la respectiva ordenanza un nuevo emplazamiento que, como ya hemos dicho en reiteradas ocasiones, se está trabajando en él gracias a una subvención de 3 millones de euros proveniente del Gobierno de España, que es musealizar el yacimiento de Los Cantos. Una vez que este yacimiento esté terminado, que será recientemente en las próximas semanas, concretamente en el mes de septiembre, pues queríamos modificar la ordenanza para que una vez que esté abierto al público, pues se pueda, como ocurre en el resto de museos e instalaciones análogas, se pueda cobrar la correspondiente tasa. Aquí es importante remarcar que, como ocurre en el Museo del Vino y como ocurre también en la Casa Museo Don Pepe Marsilla, los ciudadanos de Bullas y de la Copa no pagan en estos dos museos y tampoco pagarán en el yacimiento de Los Cantos, por lo que esta inclusión del Museo de los Yacimientos, afectará a los visitantes que vengan a nuestro municipio y quieran conocer el yacimiento de Los Cantos. Este punto salió adelante con el voto favorable del Grupo Municipal Socialista, así como también de la concejala de Izquierda Unida, y con la abstención de los concejales del Grupo Municipal Popular y del concejal de Vox en el Grupo Mixto. El siguiente punto fue la asignación de dos nombres a dos emplazamientos de nuestro municipio, concretamente al jardín que hay situado al lado de la residencia o de la futura residencia de mayores y, por otro, al jardín que hay
en la que siempre hemos conocido como la calle Bodegas. Bien, con respecto al jardín de al lado de la futura residencia, en la comisión de calles se discutió, se valoró y se llegó a la conclusión de que era necesario buscar un emplazamiento público en el cual se pudiera hacer un homenaje a los músicos de nuestro municipio. Como todos saben, Bullas cuenta con una amalgama enorme, de músicos de diferentes estilos. Tenemos muchísimos músicos en las bandas de las cofradías, tenemos muchísimos músicos en las bandas de música, en los peques, en los curros, en la banda Villa de Bullas, y además también tenemos muchísimos artistas locales que se dedican a la música, y por lo tanto yo creo que todos concluimos en que Bullas es un pueblo de músicos, y entendíamos, y así también lo entendía la Comisión de Calles, que era necesario que hubiese un lugar público en nuestro municipio destinado a los músicos, un lugar donde se pudiera homenajear a los músicos, y como digo, pues lo que se llevó al pleno fue dotar a ese jardín de al lado de la futura residencia del jardín de los músicos. Así que por un lado se cambió esa denominación de ese jardín, y por otro también se dotó el nombre de Plaza de las Bodegas al jardín que hay situado en la antigua calle Bodegas. Como todos sabrán, con la remodelación del parque en su día, hace ya bastantes años, la González Conde se vio prolongada hasta desembocar en la que hoy conocemos como Rotonda de la Fuente, y el jardín municipal quedó dividido por la calle González Conde, quedando el jardín, un trozo de jardín donde antes se encontraba la calle Bodegas, que era también transitable. Ese emplazamiento se ha convertido en una plaza pública, y la cual no tenía nombre. Sin embargo, en esa plaza existen viviendas, y muchos vecinos ya nos habían trasladado en reiteradas ocasiones que estaban teniendo problemas con las empresas de logística, con correos, porque no quedaba claro cuál era la dirección, puesto que esa calle se transformó en plaza y además no tenía nombre. Por lo tanto, también se vio a bien en la Comisión de Calles llamar a esta plaza, Plaza de las Bodegas, que además pues se le hace un reconocimiento a todas las bodegas que sostienen la actividad agroeconómica de la viticultura en nuestro municipio. Por lo tanto, por un lado tendremos el jardín de los músicos al lado de la futura residencia, y por otro ya tendremos de forma oficial ese enclave la antigua calle Bodegas como Plaza de las Bodegas. Este punto salió adelante por unanimidad. Y luego teníamos dos mociones. Por un lado, una moción presentada por nuestro grupo, por el Grupo Municipal Socialista, y por último, una moción del concejal en el Grupo Mixto, concejal de Vox. Con respecto a la moción que presentó el Grupo Municipal Socialista, esta salió adelante por unanimidad, y lo que se pedía en esta moción era la dotación de personal médico fijo en el consultorio de la COPA. En este sentido, como ya comentamos en el Pleno, pues, de hace ya un tiempo a esta parte, el consultorio médico de la COPA está viendo cómo cada vez más se va recortando las horas de asistencia del personal facultativo de dicho consultorio. Eso, evidentemente, está impidiendo a los coperos y coperas poder ir a su médico de cabecera en la pedanía de la Copa, como han hecho siempre. Además, esto afecta, como ocurre en la mayoría de los casos cuando se producen recortes, a las personas más vulnerables, que son en este caso a las personas mayores, que tienen dificultades importantes para poder desplazarse de la Copa
al centro de salud de Buya. Por lo tanto, lo que se pedía en esta moción era instar al Gobierno de la Región de Murcia, a través de la Consejería de Salud y concretamente a través del Servicio Murciano de Salud, para que restablezca el servicio permanente del médico correspondiente al consultorio de la COPA. Como digo, este punto salió adelante por unanimidad, si bien es cierto que el portavoz del Partido Popular, como en la mayoría de ocasiones, con tal de intentar vendernos la moto de que el gobierno regional es el mejor gobierno de las 17 comunidades autónomas que tiene nuestro país, pues intentó que descargar la responsabilidad en el comodín que siempre utiliza, que es el gobierno de España. Evidentemente no entramos al trapo, la moción era muy clara y muy concisa, todo el mundo sabe cuál es el problema que tenemos en el consultorio, todo el mundo sabe de quién es la responsabilidad del servicio que se presta en el consultorio de la COPA y, por lo tanto, bueno, pues después de ese debate intenso, en la votación salió adelante esta moción por unanimidad. Y, por último, como comentaba, teníamos una moción del concejal de Vox en el grupo mixto de condena a la corrupción del Partido Socialista Obrero Español. Bien, como en la mayoría de mociones que presenta este concejal, bueno, pues lo tengo que decir con claridad y con total rotundidad. El concejal de Vox en el grupo mixto el pasado jueves hizo total y absolutamente el ridículo. ¿Y por qué digo que hizo ridículo? Porque además de durante la defensa de la moción decir auténticas barbaridades que nada tienen que ver con la realidad, si bien es cierto que, por desgracia, están aflorando casos de corrupción dentro del Partido Socialista por dirigentes que se han aprovechado o que se estaban aprovechando del cargo político y público que tenían para cometer actos de corrupción. La realidad que dibujaba la moción era totalmente distinta a la que estamos viviendo. De hecho, en una muy buena intervención de la concejala de Izquierda Unida, esta puso blanco sobre negro sobre todas las cuestiones que recogía esa infame moción que presentó el concejal de Vox. De hecho, incluso hasta el concejal que defendió por parte del Partido Popular esta moción, más allá de evidentemente dar algunos argumentos que para nada desde el Grupo Municipal Socialista estábamos de acuerdo, sí que es verdad que en el fondo pues se hizo una defensa bastante loable de esta moción, hablando siempre en términos de su posición, nunca afirmando que lo que así afirmaba el concejal de Vox. Y quiero también remarcar un hecho que ya se le advirtió al concejal de Vox, y es que tuvo la desfachatez de bueno, pues decir en el fragor del debate de esta moción que bueno, pues el Grupo Municipal Socialista aprovechaba su responsabilidad de gobierno para cometer actos delictivos. Evidentemente, esto no lo vamos a dejar pasar y lo pondremos en manos de los servicios jurídicos para ver si estas afirmaciones son constitutivas de algún tipo de infracción, ya sea administrativa o incluso infracción penal, porque no se puede acusar tan alegremente a unos concejales de cometer actos delictivos. Pero no por todo esto decía que el concejal de Vox hizo el ridículo. Es que el concejal de Vox hizo el ridículo porque, después de debatir largo y tendido sobre la moción, después de exponer todos nuestro punto de vista y, lo que es más importante, después de remarcar todos que estábamos en contra de cualquier acto de corrupción, proviniese de donde proviniese,
Pues finalmente, y puesto que el Grupo Municipal Socialista presentó una enmienda ante esa infame moción para no votar en contra, porque evidentemente desde el Grupo Municipal Socialista estamos en contra de los actos de corrupción que se cometan en el ámbito que se cometan, ya sea en el sector público, en el sector privado, ya sea en partidos políticos, ya sea en empresas privadas, que por desgracia no son tan mediáticos los casos, pero ocurren y están a la orden del día. Pues como digo, presentamos una enmienda a la totalidad, enmienda a la que todos los grupos políticos estaban de acuerdo, y sin embargo se sacó el concejal de Vox un conejo de la chistera, como un buen mago que se cree que es, y dijo que retiraba la moción, demostrando que lo que ya le dijimos durante el debate de la moción, que a él lo de la corrupción le daba bastante igual, porque además en Vox están bastante familiarizados con esto de la corrupción, sino que a ellos lo que les interesaba era el ruido y generar expectación mediática en torno al gobierno de España. Por lo tanto, el concejal de Vox quedó una vez más retratado, además de que es un concejal que después de más de tres años que lleva en el pleno de la corporación, pues demuestra que simplemente reproduce o bien lo que le pasa de su partido o directamente lo que se descarga del chat GPT y a partir de ahí, pues evidentemente es como debatir contra un muro. Por lo tanto, bueno, pues de aquí al final de la legislatura somos conscientes, no solo desde el Grupo Municipal Socialista, sino también es consciente la concejala de Izquierda Unida y los concejales del Grupo Municipal Popular, que será muy difícil tener un debate constructivo, no difícil, sino que va a ser imposible ya mantener un debate constructivo con el concejal de Vox, si bien es cierto que la corporación de nuestro ayuntamiento está compuesta por un total de 17 concejales y hay un único concejal que no está por la labor, de ser constructivo y de trabajar todos a una en pro de nuestro municipio. Queda demostrado cada vez que tiene oportunidad el concejal de Vox y este, como se dice coloquialmente en Bullas, este es el pan que nos harta. Por lo tanto, aquí estaremos para hacer frente a esa desfachatez, a esa demagogia y a esa muestra de inoperancia por parte del concejal de Vox. Sin embargo, pues el resto de concejales estaremos ahí para trabajar por los intereses de nuestro municipio. Por lo tanto, esta moción no se pudo votar. Finalmente fue retirada por el proponente y, por lo tanto, aunque todos, a excepción del concejal de Vox, demostramos que estábamos en contra de la corrupción, como el concejal de Vox no está en contra de la corrupción, sino que está a favor de que se genere ruido y expectación mediática en torno al gobierno de España, pues no pudimos votar esta moción. Nada más y muchas gracias.

Noticias de interés son las que compartimos con todos ustedes a través de este punto del dial. La Guardia Civil investiga a un vecino de Bullas por ocasionar un incendio forestal al encender una barbacoa. Las llamas afectaron a una extensión de monte de cerca de media hectárea sin tener que lamentar daños materiales ni humanos. La Guardia Civil de Murcia, en colaboración con agentes medioambientales y la Brigada de Investigación de Delitos Ambientales de la Comunidad Autónoma de la región de Murcia, ha esclarecido un incendio forestal que tuvo lugar a principios de mes en el paraje de Bullas, según fuentes del Instituto Armado. La operación CATSLE ha finalizado con la identificación, localización e investigación de un vecino de Bullas al que se le han instruido diligencias como presunto autor de delito de incendio forestal por negligencia o imprudencia. Los hechos tuvieron lugar el pasado 4 de julio en el paraje Castellar, término municipal de Bullas, donde se declaró un incendio en la zona forestal. Al lugar se desplazaron rápidamente medios de extinción con varias brigadas forestales de la comunidad, así como bomberos de Caravaca de la Cruz y dos helicópteros adscritos al plan Infomur, así como varias patrullas de la Guardia Civil, Policía Local y Protección Civil, que tuvieron que desalojar alrededor de una treintena de viviendas rurales muy próximas a la zona del incendio. La Guardia Civil recuerda que, según la orden 24 de mayo de 2010 de la Consejería de Agricultura y Agua sobre medidas de prevención de incendios forestales de la región de Murcia para el año 2010 y Plan Infomur 2026, se establece la época de peligro alto a efectos de prevención de incendios forestales en periodo comprendido entre el 1 de junio al 30 de septiembre, ambos inclusive. Se prohíbe con carácter general la realización de quemas agrícolas y forestales en la época de peligro, así como el uso de fuego durante todo el año en terrenos al aire libre, fuera de los lugares en que se autorice o fuera de infraestructuras de carácter fijo y permanente que estén especialmente habilitadas a tal fin. Se establece como zonas de riesgo alto por incendio forestal las zonas forestales del término municipal de Abanilla, Barán, Albudeite, Aledo y Alhama de Murcia, Archena, Blanca, Bullas, Calasparra, Caravaca de la Cruz, Cartagena, Cejín, Cieza, Fortuna, Jumilla, Librilla, Lorca, Moratalla, Mula, Murcia, Ojos, Pliego, Ricote, Totana, Ulea y Villanueva del Segura. Pues ahí queda esa información que nos ofrecen en referencia a este asunto. Por otro lado, también les hablamos de otros asuntos de interés.

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Rogamos que disculpen las molestias que esta actuación puede ocasionar y agradecemos de antemano su comprensión. Hoy lunes 27 de julio, desde las 6 de la mañana y hasta las 12 del mediodía, corte en el suministro de agua.

otras actividades interesantes que se van a desarrollar próximamente en Bullas y que nosotros les contamos el 8 de agosto a partir de las 10. La Avenida Médico Don Manuel Medina se convertirá en el escenario del Festival de Reggaetón en Bullas 2026. Tendremos a los DJs Paco Martínez, a Lázaro de Más FM, a Carlitos, a Juli King DJ, a DJ Porte y a Sebas Ripoll. Las entradas con consumición ya disponible en los pubs de nuestra localidad y serán a 7 euros las primeras 100 entradas, 12 el resto. No te quedes fuera de la fiesta que hará vibrar y hará disfrutar a todo el mundo, a todo Bullas. Reúne a tu grupo, compra tu entrada y prepárate para cantar, bailar y disfrutar hasta el final. 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

el pasado viernes tuvo lugar la presentación oficial de una actividad súper interesante que se realiza cada verano. La música va por barrios, Bullas 2026. Todos los conciertos tendrán lugar a las 9 y este 31 de julio tendremos la ocasión de disfrutar de la música en directo de Entre Cañas y Plata. Será en la Plaza Juan Pablo II de la Copa. El 7 de agosto, cuarteto en Fa en la Torre del Reloj. El 14 de agosto, Bullas Brass Quintet en la Ermita de San Blas. Y el 21 de agosto, un grupo de trombone consor en el Jardín del Barrio del Cura. Ya saben, un año más, tenemos la gran suerte de disfrutar de la música, que además va por barrios, y la cita la tenemos a las 9:30, los días 31, 7, 14 y 21 de agosto. 31 de julio, 7 de agosto, 14 y 21. La música va por barrios. Y no olviden que el Zacatín regresa el 2 de agosto con la alfarería como protagonista. El Ayuntamiento de Bullas destaca la alfarería cerámica tradicional como ejes principales de la próxima edición del Mercadillo Artesanal. El mismo regresa el próximo 2 de agosto con la alfarería y la cerámica como protagonistas. Anunciaron una vez más, desde el Ayuntamiento de Bullas, con esta información, en esta edición de agosto, la alfarería y la cerámica tradicional serán las grandes protagonistas de la jornada, poniendo en valor uno de los oficios artesanales más representativos de la historia y la identidad de Bullas. El mercadillo se desarrollará en su horario habitual de 9 a 2, en el casco histórico de la localidad, concretamente en la Plaza Vieja y del Castillo, donde vecinos y visitantes podrán recorrer los diferentes puestos de artesanía, productos locales y gastronomía. Y recordar que continuamos con el cine de verano en el patio de la Escuela de Música. Será el 27 y el 28 de julio a partir de las 10 en el patio de la Escuela de Música en la calle Nicolás de las Peñas, y la entrada para adultos cuesta 7 euros, para jubilados 5 y para los niños 5 euros. Las entradas se ponen a la venta 40 minutos antes de la proyección de la película, y la película que vamos a poder ver el próximo 27 y 28 de julio en Bullas es Baiana. Escuchamos el tráiler de la misma.

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2: Héroe de los hombres.
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Noticias de interés son las que compartimos con todos ustedes a través de este punto del dial. La Guardia Civil investiga a un vecino de Bullas por ocasionar un incendio forestal al encender una barbacoa. Las llamas afectaron a una extensión de monte de cerca de media hectárea sin tener que lamentar daños materiales ni humanos. La Guardia Civil de Murcia, en colaboración con agentes medioambientales y la Brigada de Investigación de Delitos Ambientales de la Comunidad Autónoma de la región de Murcia, ha esclarecido un incendio forestal que tuvo lugar a principios de mes en el paraje de Bullas, según fuentes del Instituto Armado. La operación CATSLE ha finalizado con la identificación, localización e investigación de un vecino de Bullas al que se le han instruido diligencias como presunto autor de delito de incendio forestal por negligencia o imprudencia. Los hechos tuvieron lugar el pasado 4 de julio en el paraje Castellar, término municipal de Bullas, donde se declaró un incendio en la zona forestal. Al lugar se desplazaron rápidamente medios de extinción con varias brigadas forestales de la comunidad, así como bomberos de Caravaca de la Cruz y dos helicópteros adscritos al plan Infomur, así como varias patrullas de la Guardia Civil, Policía Local y Protección Civil, que tuvieron que desalojar alrededor de una treintena de viviendas rurales muy próximas a la zona del incendio. La Guardia Civil recuerda que, según la orden 24 de mayo de 2010 de la Consejería de Agricultura y Agua sobre medidas de prevención de incendios forestales de la región de Murcia para el año 2010 y Plan Infomur 2026, se establece la época de peligro alto a efectos de prevención de incendios forestales en periodo comprendido entre el 1 de junio al 30 de septiembre, ambos inclusive. Se prohíbe con carácter general la realización de quemas agrícolas y forestales en la época de peligro, así como el uso de fuego durante todo el año en terrenos al aire libre, fuera de los lugares en que se autorice o fuera de infraestructuras de carácter fijo y permanente que estén especialmente habilitadas a tal fin. Se establece como zonas de riesgo alto por incendio forestal las zonas forestales del término municipal de Abanilla, Barán, Albudeite, Aledo y Alhama de Murcia, Archena, Blanca, Bullas, Calasparra, Caravaca de la Cruz, Cartagena, Cejín, Cieza, Fortuna, Jumilla, Librilla, Lorca, Moratalla, Mula, Murcia, Ojós, Pliego, Ricote, Totana, Ulea y Villanueva del Segura. Pues ahí queda esa información que nos ofrecen en referencia a este asunto. Por otro lado, también les hablamos de otros asuntos de interés.

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Rogamos que disculpen las molestias que esta actuación puede ocasionar y agradecemos de antemano su comprensión. Hoy lunes 27 de julio, desde las 6 de la mañana y hasta las 12 del mediodía, corte en el suministro de agua.

otras actividades interesantes que se van a desarrollar próximamente en Bullas y que nosotros les contamos el 8 de agosto a partir de las 10. La Avenida Médico Don Manuel Medina se convertirá en el escenario del Festival de Reggaetón en Bullas 2026. Tendremos a los DJs Paco Martínez, a Lázaro de Más FM, a Carlitos, a Juli King DJ, a DJ Porte y a Sebas Ripoll. Las entradas con consumición ya disponible en los pubs de nuestra localidad y serán a 7 euros las primeras 100 entradas, 12 el resto. No te quedes fuera de la fiesta que hará vibrar y hará disfrutar a todo el mundo, a todo Bullas. Reúne a tu grupo, compra tu entrada y prepárate para cantar, bailar y disfrutar hasta el final. 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

el pasado viernes tuvo lugar la presentación oficial de una actividad súper interesante que se realiza cada verano. La música va por barrios, Bullas 2026. Todos los conciertos tendrán lugar a las 9 y este 31 de julio tendremos la ocasión de disfrutar de la música en directo de Entre Cañas y Plata. Será en la Plaza Juan Pablo II de la Copa. El 7 de agosto, cuarteto en Fa en la Torre del Reloj. El 14 de agosto, Bullas Brass Quintet en la Ermita de San Blas. Y el 21 de agosto, un grupo de trombone consor en el Jardín del Barrio del Cura. Ya saben, un año más tenemos la gran suerte de disfrutar de la música, que además va por barrios, y la cita la tenemos a las 9 y media, los días 31, 7, 14 y 21 de agosto. 31 de julio, 7 de agosto, 14 y 21. La música va por barrios. Y no olviden que el Zacatín regresa el 2 de agosto con la alfarería como protagonista. El Ayuntamiento de Bullas destaca la alfarería cerámica tradicional como ejes principales de la próxima edición del Mercadillo Artesanal. El mismo regresa el próximo 2 de agosto con la alfarería y la cerámica como protagonistas. Anunciaron una vez más, desde el Ayuntamiento de Bullas, con esta información, en esta edición de agosto, la alfarería y la cerámica tradicional serán las grandes protagonistas de la jornada, poniendo en valor uno de los oficios artesanales más representativos de la historia y la identidad de Bullas. El mercadillo se desarrollará en su horario habitual de 9 a 2, en el casco histórico de la localidad, concretamente en la Plaza Vieja y del Castillo, donde vecinos y visitantes podrán recorrer los diferentes puestos de artesanía, productos locales y gastronomía. Y recordar que continuamos con el cine de verano en el patio de la Escuela de Música. Será el 27 y el 28 de julio a partir de las 10 en el patio de la Escuela de Música en la calle Nicolás de las Peñas, y la entrada para adultos cuesta 7 euros, para jubilados 5 y para los niños 5 euros. Las entradas se ponen a la venta 40 minutos antes de la proyección de la película, y la película que vamos a poder ver el próximo 27 y 28 de julio en Bullas es Baiana. Escuchamos el tráiler de la misma.

0: son ciertas.
1: La historia acaba de empezar. Más allá del arrecife, una terrible oscuridad ha dado con nosotros. 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Encuentra a Maui. Devuelve el corazón de Tefiti y sálvanos a todos.
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